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Qué buena música en DJ in the Mix, impresionante, ¿eh? Retro Dance, por supuesto, el DJ in the Mix del jueves. Estamos en vivo, donde quiera que estés, www.magialsonic.com.ar para escuchar la radio. Ahí estamos hasta las 12 de la noche. Muy buen sonido, muy buena música. Este DJ set, como siempre, de DJ in the Mix. Este y todos los que están saliendo, nuevamente, pues de todos los distintos DJ que suenan, por supuesto, el jueves en el set de Retro Dance. Quédate con nosotros para seguir disfrutándolo, ¿eh? 22 horas 3 minutos del 23 de julio del 2026. Estamos total y absolutamente en vivo en Magia Sony. Vamos.

Ahí va, ahí va. Terrible temazo, señores. Eternity. Sonando en DJ Nemis, mezclado por el amigo. A ver, vamos a ver de quién, a quién estamos escuchando mezclar. Ahí te digo.

0: es la italiana Lady Yamira. Lady Yamira, la italiana conocida, bueno, hace muchos años que no hablamos con ella, pero bueno, es la que está mezclando esta tremenda música.
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0: El tema anterior era de Datura. Este me tiró a la mierda, no sé este cuál es, pero es más o menos de la misma temporada. Excelente más, ¿eh? Qué buena música, por favor, señores. Mezclando en vivo. Para todo el mundo, a través de DJ Nemix, los mejores DJ set del jueves de Retro Dance en Mangel Sony. Vamos.
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0: La hora 22, 30 minutos.
1: Diez y media de la noche, Yamilla DJ, desde Italia, es, bueno, una maestra, vamos a decir así, en la mezcla. Los temas, impresionante, increíble. 1990, repasando música de colección en la máxima.

Tremendo set, señores, de Ladi Yamilla, la italiana, que hace mucho que no hablamos. Increíble, increíble realmente. Muy buena música de los 90, sonido Tecnotrance, Eurodance de los 90, muchísimos éxitos. En este DJ set, se vienen más, por supuesto, hasta las 12 de la noche. Siguen los sonidos retro dance, algunos un poco más nuevo, otro más viejo. Ahí vamos a mezclar otro seguramente, dale. Es una locura, señores, ¿eh?

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1984, nace una miniteca, creando la fórmula mortal contra todo aquel que trate de superarla. Ahora, 1987, ha llegado la hora de mostrar lo que se guardó por años. Estamos preparados con la tecnología más moderna que existe. Y ustedes, nuestro público, se han hecho presentes para ser testigos que somos el prestigio del oriente del país y que no hay otra igual. Todos conocerán la explosión creada por el hombre. Somos la fórmula química explosiva, poseedora del primer lugar del oriente de Venezuela.

punto de la explosión, más allá del estallido, emergen con un gran potencial partículas de sonidos, destellos de luces, que llegan a tu corazón, al centro de la emoción, destrozan tus oídos, llenan tu mente y controlan tu cuerpo para que pases una noche explosiva. Y por supuesto, nunca, nunca nos olvides. Esa es...

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Hasta aquí llegamos con la transmisión en FM 88.3.

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acá te acompañamos con el mejor chill out. 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

0: aquí sonaron tus temas de hoy en Pop Hit. Nos encontramos nuevamente en nuestra próxima edición para seguir disfrutando de estos temas. 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

0: Bienvenidos a Radio Activo DJ, programa número 7431. Semana del 9 al 15 de febrero de 2026. Quien te habla, Carlos Villanueva. Comenzamos.
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0: Esta semana tendremos en un instante las noticias musicales radioactivas, dándole el relevo a nuestra compañera Elena Blázquez, que ya regresaba la semana pasada. Esta semana nos toca a nosotros anunciarte y comentarte algunas de las recomendaciones más radioactivas. A continuación, los más descargados de la semana de los principales portales de referencia de la mano de Antonio Belmonte. También su otra sección de relax, chill out terapia para ascender con Ken Icahn. Música y consejos de positividad en el Positive Reaction, sonido trance en la central radioactiva Tecnolandia con nuestro compañero Device Mallorca, música altos BPMs en reacción en cadena y emergencia radioactiva. También tendremos música sin vergüenza en Radioactivo DJ Hazard, Latin House Tribal, El Me Gusta, Nuclear Bone con sonido Tech House y Progressive, Death Con One con EBM Voz Industrial, Remember the Time 90 con la mejor música de esta década, No Me Da la Vida y White Not 80, sonidos 80s. Y hasta donde lleguemos en estos 120 minutos que ya han dado comienzo.

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6: Comenzamos las noticias musicales en Radioactivas de esta semana, pero antes, como siempre hacemos, te recordamos las vías de contacto. El correo electrónico info@radioactivodj.com y a través de la web oficial radioactivodj.com. Dicho esto, comenzamos con el productor y DJ Aurori, que lanzaba GoFash, una extensión de su serie de eventos en Milán a través de su sello discográfico Lucentia. Con ritmos sólidos y un ritmo vibrante, el tema ofrece una experiencia evolutiva lista para la pista de baile.

Si a principios de noviembre ya nos sorprendía con 9 lanzamientos en el 2025, este año 2026 promete ser uno de los más prolíficos. Estamos hablando de Límite 120 Project, formación que lidera el amigo Guillermo Torres, al que le mandamos un saludo. Gravity of Love, Infinity Night, Your Eyes Make Me Fly, Heartbeat in the Light son temas que han aparecido este año 2026 y ahora os traemos el primer single en español. En auténtica primicia para todos vosotros desde Radio Activo DJ sonando Vuelvo a Empezar. Todo un éxito que ya te adelantamos y que próximamente verá la luz. Como te digo, esto se llama Volver a Empezar.

0: volver a empezar, que es para todos los que alguna vez se cayeron, dudaron, pero no se rindieron. Dejar atrás el ayer también es un acto de amor propio. Recuerda que siempre se puede volver a creer y volver a empezar. Seguimos con más música aquí en Radio Activo DJ. Ella, la superestrella italiana, creadora del éxito atemporal de gala Free From Desire, además de otros éxitos muy conocidos, presenta el sencillo Caught in a Dance junto a Keiji Mann y Tommy Benot. Este sencillo incluía letras en dialecto jamaicano y se creó inicialmente en un género diferente, pero gracias a la visión creativa de todos los colaboradores se ha transformado en una pieza clave del tech house con un flow vibrante, ritmos potentes y un sonido perfecto para la pista de baile.
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con pasión por los sonidos cálidos, la percusión y las melodías hipnóticas, el DJ y productor Felipe Allen presenta una nueva versión de Cola, de Camel Fat y Edelbrook, mostrando su maestría musical y además infundiendo su versión con influencias afro house. Allen logra capturar la esencia del original creando algo diferente. Con su habilidad única para crear paisajes sonoros, disfrutamos ahora de esta nueva versión de Cola.

Armade Tech House brutal con Boom. Ritmos ásperos y una energía de club impactante de la mano de dos talentosos productores que están dando forma a la escena house moderna. Chris Reed es conocido por sus ritmos de bajos contundentes y su sonido tech house underground que ha sacudido escenarios de festivales y grandes sets en clubs. Con millones de reproducciones y el apoyo de figuras globales de la música electrónica,

imaginado para la pista de baile. John Newman revisita el éxito que marcó a toda una generación con una versión electrónica potente y actual. Manteniendo su melodía icónica y su inconfundible gancho vocal, esta nueva versión transforma la emoción original en pura energía eufórica. Canción que salía el 30 de enero de 2026 y que ahora te presentamos para enamorar a todos que merecen canciones como esta. 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

canción terminamos las noticias musicales radioactivas de esta semana. La semana que viene estará nuestra compañera Elena Blázquez. Ahora te dejamos con más música, te dejamos con los más descargados y chilauterapia de la mano de Antonio Belmonte.

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¿Qué tal? ¿Cómo estáis? Soy Antonio Belmonte y una semana más con vosotros para repasar los más descargados que comienzan con el temazo de Rol Azul titulado Venus.

El segundo más descargado será el tema de Adriatic junto a Vicen Bosen y Yubik, titulado Never Alone, y finalizaré la sección con el trabajo de Julian Quern titulado Love Me.

Seguimos desde Radio Activo DJ. Hemos escuchado los más descargados de la semana de los principales portales y vamos ahora con otra de las secciones de nuestro compañero Antonio, al que le mandamos un saludo. La sección se llama

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0: Continuamos en Radioactivo DJ desde la sección de Chillauterapia para disfrutar de sonidos Organic House, esta vez con el tema de Rie Sky D junto a Last Passenger titulado Horizon.
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parte de sonidos limpios, bajos contundentes y melodías introspectivas. Kenaikan, Melodic House and Techno y Progressive House con melodías que definen el presente y futuro dentro del underground de la música electrónica.

Después de escuchar las noticias radioactivas, los más descargados de la semana, Chill Out Terapia, llegó el momento de que Naikan. Tenemos dos canciones, G. Cole con Divine y Cristian Ferrer con Tu Mirada.

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1: 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No hay radiación en los túneles.
2: Eso no es lo único que apesta. No sé a qué están jugando.

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1: Hola amigos de lo radioactivo, bienvenidos a este tu espacio Tecnolandia, todas las semanas contigo a través de Radioactivo DJ. Saludos de quien te habla, Device Mallorca, contigo que semana tras semana te vengo presentando y ofreciendo un tema de plena actualidad en cuanto a la música nacional e internacional electrónica se refiere. Vamos esta semana con un auténtico pelotazo de la música electrónica, Alberto Costa and Drew Edlin.

después de esa energía destroy que nos trae cada semana nuestro amigo Device Mallorca, vamos ahora con BPMs a alta velocidad. Es el turno para Nick Johnson y Acina. La canción se titula...

que estamos metiendo hoy en Radio Activo DJ. Si te parecía poco el tema anterior, vamos ahora con Bonka, Cina de nuevo y Thunder y el Mambo Number 5, pero esta versión más rápida, más hardcore. La escuchamos, la disfrutamos.

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2: Como siempre, ya sabéis que lo más característico de este Radio Show es la variedad de estilos musicales, desde los más cañeros, los más rápidos, los más houseeros, melódicos, los recuerdos y las novedades más recientes. Vamos ahora con algo que seguro que también te gusta, una versión de la canción de Technotronic del Panel de Jan que nos trae en Block and Crown.

publicada en 1991, So Bright So Strong es uno de los temas más representativos de Nazareth, pioneros del EBM y el sonido industrial. Ritmos mecánicos, actitud contundente y una energía minimalista que marcó a toda una generación de clubs y pistas alternativas. Sonido directo sin concesiones. Nazareth en estado puro.

Remember Time. Se diseñó para ir en una dirección, siempre hacia adelante, recordando solo el pasado, permitiendo que nuestra vida sea una serie de decisiones hilvanadas una detrás de otra. Y esas decisiones definen quiénes somos, a la hora de proteger la familia que amamos, la verdad que conocemos y los recuerdos a los que nos aferramos, el pasado que no podemos dejar atrás o la búsqueda de respuestas a nuestros misterios privados. No juegues con las leyes del tiempo, ni las retuerzas o las dobles, porque la canción más olvidada puede alterar la historia, convirtiendo amigos en enemigos

Seguimos desde Radio Activo DJ. Lanzado a finales de los años 90, Operación Blade es uno de los temas más recordados de Public Domain, proyecto clave del hard dance y el techno británico. Bases aceleradas, energía sin frenos y un sonido pensado para romper la pista de baile. Un clásico de la era rave que sigue funcionando igual de fuerte hoy. Lo escuchamos.

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1: Seguimos en los 90. A finales de esa década llegaba Super, una de las joyas del sonido italo-dance de Gigi D'Agostino. Un ritmo inconfundible y ese estilo lento y contundente que marcó una época en clubs y radios de toda Europa. Un clásico atemporal del maestro italiano Gigi D'Agostino. Super.

años escuchábamos música de los 80. Todavía siguen presentes en la actualidad. ¿Por qué no volver a escucharlas?

publicado en el año 1982, I Run So Far Away, es uno de los grandes clásicos del New Wave y synthpop de Aflozo Sigus. Sintetizadores envolventes, estética futurista y una melodía inolvidable que definió el sonido de los 80. Un himno generacional que sigue sonando tan fresco como el primer día. Sonando para ti desde Radio Activo DJ.

¿Qué deciros de esto? Publicados a finales de los 90, I Believe es uno de los temas más reconocibles de Selvin Rothstein dentro del sonido house melódico y vocal europeo. Y es que es una base cálida, groove constante y una voz cargada de emoción que convirtió el tema en un clásico de club y de radio. House atemporal para dejarse llevar. I Believe, Selvin Rothstein.

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0: esperamos que nos vuelvas a escuchar muy pronto, cuando tengamos más temas para que tus oídos exploten con buena música.
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Estamos en vivo, señores, en Psicología Magistral. Tremendo, hasta las 20 horas. Muy buena música. Ahí estamos, 24 de julio del 2026. Estamos en directo y en vivo, señores, para todo el mundo. Hoy estreno exclusivo de Interferencias Dance en televisión. Estaremos saliendo en un par de horas nada más. En vivo a través de internet, señores, a través de nuestro canal de YouTube de JCHM1. Prepárate para ver algunos efectos que hemos instalado, ¿no? Obviamente en el estudio central de Magia Sony Radio. Vamos a ver si todo funciona perfecto, si la cámara está bien, responde bien. La verdad es que todavía no terminé de ver si quedó como corresponde. Ahora me iba a encargar de eso, pero bueno, queda muy poquito tiempo. Vamos a ver si lo podemos terminar de mirar para que se pueda apreciar a pleno total todo lo que es la iluminación que tenemos nueva en el estudio. Así que en un ratito nada más ya me pongo. Vamos a tomar algo porque estoy cansado ya tantas cosas, pero bueno, ahí arranco a mirar. Vamos a mirar a ver si está todo bien para que se pueda transmitir bien en televisión las tres cámaras que tenemos instaladas en el estudio, que funcione todo como corresponde, señores. Se viene a partir de 22 horas Interferencias Dance. Pero antes tenemos muy buena programación, igual o mejor de lo que estás escuchando, porque después que termine Psicología Magia, que estás escuchando ahora, después que termine esto, vas a estar escuchando el programa de nuestro amigo el gallego Bailando en el Tiempo. Bailando en el Tiempo se llama el tema. El programa se llama Bailando en el Tiempo. Excelente programa, por cierto. Excelente programa, imperdible. Ahora a las 20 horas, edición exclusiva en Magia de Sony Radio. Después. Después estará llegando a las 21 horas Master y Monster, el programa de Vallejo, señores. La nueva edición del programa del amigo Vallejo, en un ratito nada más. Mariano, en este caso. Imperdible el programa, Y después recién Interferencias Dance a las 10 de la noche. Mirá todo lo que falta. Todavía estamos en duplex con Ultra Electronic Music Station a través de la página de Ultra Electronic Music Station, www.ultraelectronicmusicstation.blogspot.com. Ahí está.

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2: 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Para todo el mundo, damos comienzo a Bailando en el Tiempo, una producción de Santos Peg. 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

Hola, buenas tardes, ¿qué tal? Un saludito para todos y muy bienvenidos a un programa más de Bailando en el Tiempo con un servidor, Santos Per. Un saludito a todos esos oyentes de Full Time Radio y a todos esos oyentes de Mangial Sony Radio. Espero que os guste el programita de hoy. Yo lo voy a intentar por lo menos que os guste. Así que vamos a echar un ratito de buena música.

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Muy bueno, Santos, impresionantes, mezclando, en Bailando en el Tiempo, impresionante programa, muy, muy bueno, muy buena música. Acordate, DJ Santos, desde España, trayéndonos Bailando en el Tiempo con música del recuerdo, todos los viernes a las 20 horas. Vamos, dale.

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